0: Es la hora en FM Hit.
1: 20:34.
2: La temperatura en FM Hit.
3: Temperatura 9 grados.

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0: Es la hora en FM Hit.
1: 22 horas, 31 minutos.
2: La temperatura en FM Hit.
3: Temperatura 9 grados.
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0: las 3 de la mañana y todo el mundo.
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0: Son las 2 de la mañana, 31 minutos.
1: La temperatura en FM Hit.
2: Temperatura 6 grados.

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0: Es la hora en FM Hit.
1: Son las 4 de la mañana, 30 minutos.
0: Hay temperatura en FM Hit.

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1: Son las 5 de la mañana, 31 minutos.
0: A la temperatura.

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0: Son las 8 de la mañana, 33 minutos.
1: A la temperatura en FNM. Ta ta ta ta.

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0: Brother, yo no sé ni cómo yo llegué a casa anoche. Clase lo que era. Hoy me están tirando de nuevo para bajar para allá, pero yo creo que hoy sí que ha hecho pichadera, que no me esperen, bro.
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1: Son las 11 de la mañana, 30 minutos.
2: La temperatura en FM-Hit.
3: Temperatura 8 grados.

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1: 12 horas, 32 minutos.
2: La temperatura en FM Hit.
3: Temperatura 8 grados.

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2: Es la hora en FM Hit.
3: Son las 14 horas.

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0: 16:37.
1: A la temperatura.
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0: Es la hora en FM Hit.
1: Son las 18 horas.

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2: Son las 19 horas.

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0: 19:30.
1: A la temperatura.